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1: Ahora sí quisieron que grabe, ¿verdad?
2: Claro, yo sabía.
1: No soy barato, chicos. Ahora sí, nenas, ¡aquí me tienen! Gócenme. ¿Qué creían? ¿Que les iba a faltar? No, nenas, hagan filas.

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1: Hola, ¿qué tal, querido público que escucha Esquina 32 Radio a través de Party Mix 98.9 San Diego, Tijuana, Party Mix 106.7 por allá en el Valle Imperial y Mexicali, y la calurosa 100.3 en el bello puerto de Ensenada? Muchas gracias por sintonizarnos el día de hoy, un hermoso día aquí en Baja California y en el sur de California. Hoy, como siempre, tenemos invitados especiales aquí en Health, Beauty and More. Con nosotros están representando a PBM, Centro Médico de Alta Tecnología, a la directora general. Ella es, pues, nada más, nada menos que Elsa Hernández. Elsa, ¿cómo estás? Buenos días.
2: Hola, Dani. Muy buenos días a todos. Gracias por la invitación. Y pues súper contenta de estar aquí el día de hoy platicando con ustedes acerca de lo que les traemos el día de hoy.
1: Algo, una sorpresa, para todo el público. Elsa, qué bueno que nos acompañas, ojalá vinieras más seguido. Bueno, también tenemos a Lili Castellanos, organizadora y fundadora de un festival muy, muy padre. Se llama Holistic Fest. Y ahorita vamos a pedirle a Lili Castellanos que nos explique de qué se trata. Bienvenida.
3: Gracias, muchas gracias. Muy contenta de estar aquí y de compartir esta gran noticia, este gran evento que hacemos, pues gracias a la suma de todos los que estamos aquí, de todas las empresas conscientes y responsables, y sobre todo tantos talentos que tenemos en la región. Y eso es justamente el Holistic Fest.
1: No, pues a nosotros nos enorgullece que nos hayas invitado a informar sobre este gran festival, este evento, y de alguna manera aportar, ¿no? De alguna manera ser parte de estos tipos de eventos que es para mejorar y para tener una mejor salud. Todo lo que se trate de mejorar nos encanta.
3: Muchas
1: gracias. Calidad de vida, sobre todo. También con nosotros está la doctora Ana Luisa Bojorquez, de PBM, Centro Médico de Alta Tecnología, y el doctor Julio Valdés. ¿Cómo están?
4: Hola, Dani, muy bien, gracias por la invitación.
5: Super. Hola, Dani, un gusto otra vez.
1: Igualmente, un placer tenerlos todos aquí. Lili Castellanos, Holistic Fest, evolución consciente. A ver, ¿nos puede explicar de qué se va a tratar? Esto va a ser el 20 y 21 de junio en el Quartz.
3: En el Hotel Quartz.
1: En el Hotel Quartz, y van a tener conferencias, expo, música, experiencias, art walk, terapias, marketplace y farmers market. O sea, todo lo que yo estoy viendo ahorita se trata de tener acceso a cosas saludables, de bienestar. Explícanos, por favor, ¿cómo se inició esto, la idea, y usted es la fundadora, ¿no?
3: Así es.
1: A ver, platícanos.
3: Así es, iniciamos el año pasado, tuvimos la primera edición. Fíjate que quisimos hacer un proyecto que realmente integrara todas las áreas del bienestar, mente, cuerpo y alma, y todo lo que nos lleva a estar bien, o nada más dentro, también fuera, sustentabilidad, sostenibilidad. Y vimos que en la región tenemos muchísimo talento, tenemos muchos médicos que están haciendo muchas cosas en medicina alternativa, tenemos muchos terapeutas holísticos, integrales, psicoterapeutas, hay mucha innovación, mucha tecnología. Tenemos muchísimas herramientas para poder trabajar todos estos temas, pero no los conocemos, no sabemos bien todo lo que tenemos, y justamente este es el objetivo de este festival, es poner en la mesa todas estas herramientas, poner en la mesa todos estos expertos que están haciendo todo este trabajo en todas estas áreas de mente, cuerpo, alma y hacia afuera, cómo impactamos hacia afuera. Y cómo, y sobre todo, quiénes están haciendo las cosas bien, porque a veces no sabemos ni qué hay, ni con quién ir, ni con quién acudir, porque hay muchas cosas, hay muchas herramientas, pero como en todo, pues hay los buenos y los que a lo mejor no son tan profesionales. Entonces realmente estamos avalando a quienes están haciendo las cosas bien a través de un estudio, a través de un análisis. No nada más son recomendaciones por la responsabilidad de quienes ponemos al frente. Entonces este evento realmente pone todas estas herramientas a la mano de toda la comunidad Calibaja realmente para que puedan tener a través de conferencias, de paneles, de experiencias, porque van a vivir ahí diferentes experiencias, talleres, y no nada más, como hablaste, hay un art wall, hay un farmer market, o sea, lo que comemos, lo que vivimos, la parte de la cultura, la lectura, todo lo que nos lleva a la calidad de vida. Y eso es algo muy importante. ¿Por qué le llamamos Holistic Fest? Que es una parte importante de aclarar. A veces tenemos mal catalogado el tema de holístico y pensamos que nada más se va a lo espiritual. Pero si lo buscamos incluso en el diccionario, la palabra holística es el bienestar integral. Entonces, si hablamos de wellness, es una sola área. Si hablamos de medicina alternativa, es una sola área. Y cuando hablamos de holístico, es integrar todas las áreas. Y por eso tenemos todas estas actividades. Entonces, es el festival más completo realmente de bienestar integral que hay en la región.
1: Excelente, excelente. Era mi siguiente pregunta, ¿no? Para todos esos radioescuchas que están ahorita son sintonizados, que no conocen qué es Holistic. Holistic, ¿no?
3: Así es.
1: ¿De qué se trata? Qué bueno que ya lo explicó. ¿Este evento es gratuito?
3: Fíjate que es un donativo voluntario, lo que cada quien pueda, todo nos ayuda. Realmente es un tema que hacemos entre mucha gente, entre muchas voluntades para llegar a toda la comunidad.
1: Okay.
3: Todos pueden acudir y familias también con niños. Imagínate si desde los niños empezamos a trabajar todos estos temas.
1: Excelente. Para todo ese público que quiere asistir, porque es algo excelente, altamente recomendado, querido público, que no tienen acceso al barcode ¿a dónde pueden acudir? ¿A la página esta que está?
3: La página web es BeWellHolisticFest.com.
1: Okay.
3: También estamos en redes sociales, en Instagram, en Facebook, en TikTok, como BeWellHolistic, así nos encuentren. Ahí van a encontrar detalles del programa, de las conferencias que vamos a tener, todo lo que van a encontrar en el evento. Es un evento de 2 días completos. Es un regalo que se pueden dar las personas en estos 2 días, ¿no?
1: Excelente. Vamos a ir a una pausa. No se nos vaya. Tengo un par de comentarios y preguntas sobre Holistic Fest. Ahorita regresamos aquí con los doctores de PBM Centro Médico de Alta Tecnología y también con Lili Castellanos, organizadora y fundadora de Holistic Fest, y por supuesto, pues con la directora de PBM, Elsa Hernández. Ya regresamos.

0: ¿Qué tal, querido público? Ya estamos de regreso aquí en Health, Beauty and More, su revista semanal, donde tocamos temas que tienen que ver con la salud y la belleza. En este caso, pues tenemos de invitados, como lo mencioné en el segmento pasado, a la directora general de PBM, Centro Médico de Alta Tecnología, Elsa Hernández. También con nosotros una invitada muy especial, igual Lili Castellanos, organizadora y fundadora de Holistic Fest, y también los doctores Ana Luisa Bojorquez y el doctor Julio Valdés. Lili, Holistic Fest, para todo ese público, yo sé que lo mencionamos en el segmento pasado, pero creo que es muy importante que esa idea y esa imagen, si acaso la tiene el público de Holistic o el público que no conoce qué es Holistic, holístico, ¿lo puede explicar, por favor, de qué se trata este Holistic Fest?
1: Claro que sí.
0: ¿Por qué Holistic?
1: Claro que sí, gracias, Dani. Holistic es una palabra que simboliza todo lo que es el bienestar integral. Uh-huh. Malamente lo encasillamos nada más en la parte espiritual, y la parte espiritual realmente nada más es un área, porque abarca todo lo que es medicina alternativa, todo lo que es el bienestar físico, mental, emocional, pero todo lo que nos lleva al bienestar, no nada más dentro, también fuera, la sustentabilidad, la sostenibilidad, cómo estamos impactando nosotros afuera, incluso en el medio ambiente. Cómo nos estamos alimentando también, cómo estamos impactando dentro de nuestros propios cuerpos. No es todo lo que es bienestar integral. Entonces, por eso este festival realmente trabaja todos estos temas a través de la mente, cómo cuidamos nuestra mente, a través de diferentes terapeutas. Se van a estar dando incluso terapias ahí, a través de diferentes paneles de médicos, de terapeutas holísticos, de todos los que están haciendo muchas cosas, incluso empresas, porque también cómo las empresas están impactando dentro con sus colaboradores, ya en el tema de responsabilidad social y de cómo están impactando hacia afuera y hacia el bienestar de sus colaboradores. Entonces, claro, abarcamos muchas áreas, que es lo que conlleva la palabra holístico, bienestar integral, que nos lleva a la calidad de vida. Ese es el objetivo.
0: Excelente, excelente. Elsa Hernández, directora general de PBM, ¿qué fue lo que a ustedes los llevó a interesarse en este gran evento, Elsa?
2: Bueno, Dani, mira, como bien saben, nosotros somos un centro médico de medicina integral,
0: sí,
2: con la especialidad de fotónica, y para nosotros es precisamente muy importante lo que es la medicina funcional, el cuerpo, mente y espíritu, la parte de la mente. Estamos hablando del bienestar físico, emocional, mente, cuerpo, y un entorno y un estilo de vida, el cual nosotros abarcamos, y con nuestros médicos, inclusive tenemos estudios, test de epigenética, que son completamente predictivos y que te van a ayudar a ver cómo están tus células, tu ADN al día de hoy y hacia dónde vas. ¿Qué tan pronto te podrías llegar a enfermar, a tener una enfermedad crónico-degenerativa? Y sabemos bien que el día de estos tiempos se viven con mucha premura. Tenemos mucho estrés, andamos corriendo.
0: Correcto.
2: No tomamos el tiempo para sentarnos conscientemente y tomar nuestros alimentos. Entonces, todo eso se involucra. El estrés se convierte en crónico degenerativo, te genera cortisol, y todo esto va a ayudarte a que tu salud se empiece a mermar, ¿no?
0: Excelente.
2: Entonces, Centro Médico PBM for Medicine es lo que viene siendo la medicina funcional. Nos vamos a lo que es la causa raíz, y hoy la medicina está revolucionando. Hoy nos preocupamos por la parte wellness, que es todo esto que hoy en día ofrece Holistic Fest, y que es importante estar nosotros como parte de Centro Integral de la Salud, así como muchos otros profesionales de diferentes prácticas que van a estar ahí, para que la gente sepa que no solamente tienes que ir con un psicólogo para la práctica profesional mental, sino que hay una variedad de prácticas que puedes tomar como parte complementaria de esto.
0: Sí, así es, doctores. Y sí, es muy cierto lo que comenta aquí la directora Elsa Hernández, que está evolucionando bastante la medicina, ¿no?
3: Digo, digamos que estamos alcanzando la realidad. Desde siempre, la definición de salud de la OMS siempre ha sido un estado completo de bienestar físico, mental y social. No solamente la ausencia de enfermedades. Y esto es lo que estamos alcanzando ahora como médicos alópatas para beneficiar más al paciente, ¿no? obviamente todos somos seres integrales. Si curamos el cuerpo, vamos a ayudarle también a la mente y vamos a ayudarle también al espíritu a sentirse mejor.
1: Y qué mejor hacerlo, Dani, de una manera complementaria, ¿no? Con nutrición, con la actividad física, con demostrarle al paciente que hay mucha ciencia, mucha tecnología innovadora. Y como decía Lili en el ratito anterior.
0: Sí, en el segmento anterior,
1: que hay mucho talento. Sí. Y todo ese talento lo podemos unir y esa unión nos va a hacer que el paciente tenga el beneficio tanto espiritual, psicológico, tecnológico, y qué mejor que sepan que PBM Centro Médico está 100% con la medicina holística y la medicina funcional integral.
0: Qué bueno, felicidades a PBM también por tener esas opciones y por participar más que nada. Que le beneficia mucho a nuestros radioescuchas que se interesen en esto, pues estar evolucionando junto con lo que se está haciendo en cuanto a mejorías de la medicina, ¿no? Y la evolución y cómo está cambiando todo, ¿no?
2: Y preventivo, ¿no?
0: Preventivo,
2: porque es preventivo.
0: Más que nada.
2: Recordemos que toda la parte de la prevención es mucho más barato que lo correctivo.
0: Claro.
2: Entonces, este es como parte de la prevención y del bienestar. Sí. Es por eso que nosotros, muy contentos, por segundo año consecutivo, estamos apoyando en el evento.
0: ¿Y están presentes? ¿Van a estar presentes?
2: Sí, vamos a tener
0: PBM
2: nuestro booth,
0: va a estar ahí.
2: Se van a poder acercar, vamos a hacer rifas, vamos a dar a conocer todos los estudios que tenemos, que suman a toda esta parte de la salud y el bienestar.
1: Y en un panel también.
0: Ya lo escucharon, querido público, PBM, Centro Médico de Alta Tecnología, va a estar presente en el Holistic Fest y quedan todos invitados para que los acompañen. Esto se lleva a cabo el 20 y 21 de junio e inicia a las 8 de la mañana y corre hasta las 8 de la noche, así es que es un evento donde pues ustedes van a poder aprovechar de conferencias, expos, música, experiencias, art walk, terapias, marketplace y farmers market. Todo se llevará a cabo en qué lugar, querida Lili Castellanos.
1: En el Hotel Quartz.
0: En el Hotel Quartz. Ya lo escucharon. Lili Castellanos, organizadora y fundadora de Holistic Fest. Es un placer tenerte en cabina. Muchas gracias por hacernos esta invitación. Y también, Elsa, muchas gracias.
2: Muchas gracias, muchas, Dani. Muchas gracias por tu tiempo y gracias a todos.
0: Doctores, gracias. Ya volvemos.
4: ¿Bueno?
5: Sí, sí, Talía, ¿hablas tú?
4: Sí, ¿quién habla?
5: Eric, ¿cómo estás?
4: Bien, ¿y tú?
5: Oye, pues hoy hay una función muy buena, quería ver si querías ir al cine.
4: ¿Ahorita?
5: Pues, es a las 8.
4: Es que me da pena.
5: ¿Pero por qué?
4: Pues porque hace mucho no te veo.
5: Yo tampoco, pero vamos, ¿no?
4: No sé, déjame ver.
5: ¿Qué tienes que ver?
4: Tengo que ver, pues, pedir permiso.
5: ¿Y a quién? Pues, pídele permiso.
4: Es que ahorita no está mi mamá.
5: Entonces, ¿me hablas o te hablo al rato?
4: No, háblame al rato.
5: Okay.

0: ¿sabes qué? Que mejor Aureo se ría por mí.
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0: ¿Qué tal, querido público? Ya estamos de regreso aquí en Health, Beauty and More. Yo soy Danny Oz, aquí en Escena 32 Radio. Gracias por escucharnos en todo el área de San Diego y Tijuana a través de Party Mix 98.9 FM, en Imperial Valley y Mexicali en la 106.7 FM y en el área de Ensenada. Gracias por sintonizar la calurosa 100.3 FM. Seguimos aquí ahorita ya con los doctores de PBM, Centro Médico de Alta Tecnología, a la doctora Ana Luisa Bojorquez y el doctor Julio Valdés. Doctores, gracias por seguir aquí con nosotros en Health, Beauty and More.
1: Gracias por la invitación.
2: Muchas Dani. Gracias por la invitación, Dani.
0: Bueno, querido público, ya los invitamos a que vayan a Holistic Fest, que esto se va a llevar a cabo. Es un gran festival, ¿no? Esto se va a llevar a cabo el 20 y 21 de junio. Así es, 20 y 21 de junio. En el Hotel Quartz en Tijuana, desde las 8 de la mañana y hasta las 8 de la noche, donde habrán conferencias, expo, música, experiencias, art walk, terapias, marketplace y farmers market. Y los doctores de PBM, Centro Médico de Alta Tecnología, también van a estar presentes en el Holistic Fest. ¿Y por qué? Porque aparte de los grandes tratamientos que se ofrecen en PBM, Centro Médico de Alta Tecnología, para todo tipo de condición, patología o hasta para prevención o early intervention, pues también se integra lo que tiene que ver con todos estos tratamientos que hoy en día, pues como está evolucionando mucho la medicina, que es para prevenir, no más que nada para prevención, y también son terapias muy, muy específicas, muy especiales, que se tratan de estar mejor, be well, ¿no? como dicen en inglés.
2: Así es, más que una terapia en específico, podemos definir la medicina integrativa más como un modelo de atención.
0: Sí.
2: ¿Ok? Si tú vas con tu urólogo por un problema de próstata,
0: sí,
2: él nada más va a ver la próstata.
0: Claro.
2: Él no se fija en dónde está la próstata, en el cuerpo de qué persona, qué piensa la persona sobre su problema. Y la medicina integrativa es un modelo que busca combinar modelos de medicina convencional junto con otros tratamientos complementarios, ahora sí que de manera individualizada. Es una parte bien importante de lo que nos dedicamos aquí en PBM y lo que vamos a ofrecerles en este Holistic Fest. Es atender no solamente la enfermedad, sino también los factores físicos, emocionales, nutricionales y también los estilos de vida que pueden influir en la salud de una persona, porque es un enfoque más amplio del cuidado de la salud.
1: Por eso vemos, Dani, también la epigenética.
0: Sí.
1: Nosotros en la clínica iniciamos con un estudio de epigenética buscando todo lo que gira alrededor del paciente y que le cambia su bienestar general. Todo lo, en cuanto a nutrición, en cuanto a medio ambiente, en cuanto a qué tanta contaminación tenemos emocional, de aparatos electrónicos, de falta de actividad, todo lo que viene envuelto en lo que el paciente y lo que todos necesitamos para un bienestar mejor, lo podemos iniciar con un estudio de epigenética. Ese estudio nos arroja las necesidades específicas e individuales de cada paciente y de ahí en adelante desarrollamos nosotros un protocolo de terapia de fotobiomodulación o de medicina hiperbárica o de ozonoterapia o de terapias endovenosas o de suplementación o hasta terapias psicológicas si es que lo requieren, nutricionales, en fin, podemos hacer mucho por el paciente.
0: Wow, excelente, doctora Ana Bojorquez. Mencionó PBM esos tratamientos a base de luz. ¿Pueden por favor elaborar qué es, o sea, a base de luz, sí, qué tipo de luz, para que el público sepa de qué se trata esto en PBM, ¿no?
2: Siempre le explico a los pacientes, ahorita se utiliza el láser para muchas funciones, ¿no? Hay gente que utiliza láser para quitar tatuajes, gente que utiliza láseres para hacer lift en la piel.
0: Ajá.
2: Nosotros utilizamos un láser que se llama láser frío, ¿ok? ¿Qué significa? Que este láser tiene una temperatura muy cercana a la temperatura corporal, por lo cual es una terapia que no busca el objetivo de quemar tejidos o de dañar el tejido de ninguna manera. Esta terapia tiene una longitud de onda muy específica, muy especial, que estimula el desarrollo, la producción de energía celular por medio de este órgano intracelular que se llama mitocondria.
0: ¿Okay? Okay.
2: Utilizamos una longitud de onda muy específica para llegar hasta la mitocondria. Este tratamiento es 100% personalizado. ¿Por qué? Porque tenemos que modular la longitud de onda para llegar a las profundidades que queremos del tejido del paciente y producir un beneficio. ¿Okay? O sea, es un tratamiento que podemos utilizar para múltiples posibilidades del paciente y así beneficiarlo de la manera más eficiente posible.
1: Mientras el paciente tenga una enfermedad inflamatoria, la fotobiomodulación puede ser una mejoría. Porque, y aparte, todas las enfermedades inician con un proceso inflamatorio.
3: Así es.
1: Ahí está la respuesta. ¿Qué puede ayudar la fotobiomodulación a mejorar? Prácticamente todas las enfermedades que inician con un proceso inflamatorio, una célula cansada, una mitocondria que no produce la suficiente energía, ahí nosotros aplicamos la PBM, disminuimos el proceso inflamatorio, recuperamos las funciones de manera eficiente y naturales del cuerpo. Y entonces ayudamos al paciente con diferentes patologías. Ahora sí le podemos poner nombre a las patologías. Y unido a la fotobiomodulación, todas las terapias que nosotros tenemos como complemento, podemos atender cualquier patología.
0: Excelente. Pues vamos a regresar después de un corte. Pero antes les quiero dar los números telefónicos. 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Ya regresamos.

0: Ya estamos de regreso aquí en Health, Beauty and More a través de Esquina 32 Radio. Yo soy Danny Oz. Mucho gusto y estamos muy contentos, más que con mucho gusto, de que nos acompañen a través de nuestras diferentes emisoras y señales. Por ejemplo, en San Diego y Tijuana nos escuchan en Party Mix 98.9 FM. También en Imperial Valley y Mexicali nos escuchan a través del 106.7 FM Party Mix. Así es. Y en el bello puerto de Ensenada, en la 100.3 FM, la calurosa, así es. Muchas gracias, querido público. Continuamos con la doctora Ana Luisa Bojorquez y el doctor Julio Valdés, representantes de PBM, Centro Médico de Alta Tecnología. Doctores, también se sabe que muchas veces las enfermedades se dan por falta de oxígeno. ¿Es cierto eso?
1: Es correcto, Dani.
0: ¿Cómo
1: y,
0: es? ¿Sabes?
1: Y cuando un tejido tiene la falta de oxígeno, entonces inicia un proceso infeccioso. Entonces inicia una patología. Hay algo en el tejido que nos avisa y nos dice, aquí algo no está bien.
0: Okay.
1: Para eso nosotros usamos la medicina hiperbárica, que es un tratamiento en el que el paciente respira oxígeno al 100% dentro de una cámara que está diseñada para que trabaje con presiones mayores a las atmosféricas. Esto permite que una cantidad mucho mayor de oxígeno llegue a la sangre, llegue a los tejidos, incluso a zonas que tienen poca circulación o que ya están dañadas, como en el paciente que tuvo EBC o embolia, como le llaman, o un accidente cerebrovascular, que es lo mismo, y que ya tiene secuelas. Hasta ese lugar puede llegar el oxígeno, a un área que el paciente tiene, por ejemplo, un pie diabético y está infectado de lo que sea. El oxígeno llega a ese lugar y obviamente a la bacteria no le gusta. Entonces empezamos a reducir esas patologías. El oxígeno es indispensable para que nuestras células produzcan energía y reparen a los tejidos. En cuanto a mecanismos de recuperación, pues esto va a estimular nuevos vasos sanguíneos, que es uno de los efectos más importantes de la medicina hiperbárica. Se hacen nuevos vasitos, como imagínate, nuevas carreteras por donde va a pasar nuestra sangre y nuestra cantidad de oxígeno para llegar a un punto que está lastimado o enfermo. La medicina, perdón.
2: Y olvidando solamente el aspecto directamente médico, también causa mucho bienestar esa terapia. Es una terapia que relaja al paciente, lo ayuda a sentirse más ligero, con mayor energía.
0: ¿Cómo es la terapia esta?
2: Introducimos al paciente en una cápsula de acrílico, gruesa, transparente. No va a sentirse el paciente. Hay muchas cámaras hiperbáricas que son de metal. El paciente nada más tiene una ventanita para ver. La nuestra es completamente transparente, puede ver a todos lados.
0: Okay.
2: Y una vez que está dentro el paciente, empezamos a introducir oxígeno al 100% para incrementar la presión adentro de esta cámara. De la manera más vulgar que lo puedo decir, machacamos el oxígeno para que pueda entrar en todos los tejidos del paciente. Mientras el paciente está recibiendo la terapia, él está acostado en una cama cómodamente, está viendo una televisión ahí con el programa que él desee. El tratamiento tarda aproximadamente hora y media en total y generalmente, pues como te digo, es muy beneficioso para el paciente. Hemos tratado pacientes desde los 20 hasta los 89, 90 años sin ningún problema, aunque tenemos que seleccionar muy especialmente cada paciente, evitando cualquier comorbilidad que lo pueda poner en riesgo. Hablando, por ejemplo, de pacientes hipertensos, tienen que tener la presión arterial controlada, pacientes con problemas
1: pulmonares,
2: historia de problemas pulmonares, de problemas de oído, para modificar su presión. Entonces tenemos que elegir muy bien al paciente.
1: ¿Al paciente que se operó le va muy bien?
2: Sí, sí, sí.
1: Si tenemos una alta cantidad de oxígeno que llega al cuerpo después de haber tenido una cirugía,
0: sí,
1: nuestra recuperación es más rápida, la cicatrización es más rápida, la inflamación disminuye más rápido. La mayoría de los cirujanos plásticos después de una cirugía recomiendan a su paciente 5 sesiones seguidas o 10 sesiones seguidas de cámara hiperbárica y mejoran tremendamente.
2: Así es, si tenemos algún paciente, alguna persona, un cirujano plástico que esté interesado en nuestras terapias, también con mucho gusto puede acudir aquí a nuestra unidad y le ofrecemos la idea de los ciclos de tratamiento que podemos ofrecer aquí, ¿no?
0: Sí, claro. PBM, Centro Médico de Alta Tecnología, para todos esos radioescuchas que están conectados en este momento y que quieren acudir a hacer sus preguntas o las quieren hacer vía telefónica o si quieren también en persona, les voy a dar los datos. Pero es muy importante que se comuniquen y hagan todas las preguntas que tengan, porque ninguna pregunta es una mala pregunta, ¿verdad, doctora?
1: Ninguna, todas son importantes.
0: Sí, así es. Entonces comuníquense para que aprendan qué más se les puede ofrecer y de qué manera para mejorar su salud en general. No importa si tienen alguna condición crónica o si no la tienen, de todos modos ustedes pueden sacar provecho, ¿correcto?
1: Sí, de hecho el paciente no tiene que estar enfermo, puede ser un paciente sano que lo que quiere es mejorar sentirse su salud, mejor. Prevenir, sentirse mejor, tener más energía, y estas terapias le pueden ayudar. Claro.
0: Excelente. 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Doctores, ¿qué les parece si regresamos y hacemos una invitación para que la gente los acompañe ustedes en persona este 20 y 21 de junio en el Holistic Fest?
2: Perfecto. Claro que sí, Dani.
0: Ya regresamos aquí en Health, Beauty and More.

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6: Querido público que nos escuchan a través de nuestras frecuencias en todo Baja California y el sur de California, muchas gracias por sintonizarnos.

0: Nos pueden escuchar en la 98.9 FM Party Mix por allá en San Diego y Tijuana. También nos pueden escuchar en Mexicali y Imperial Valley en Party Mix 106.7 FM. Y también en el bello puerto de Ensenada a través de la 100.3 FM, La Calurosa. Así es. Yo soy Danny Oz, aquí en Esquina 32, y seguimos con los doctores Ana Luisa Bojorquez y el doctor Julio Valdés, representando a PBM, Centro Médico de Alta Tecnología. Ya les había dado el domicilio donde pueden ustedes acudir a hacer una cita y a que les hagan una evaluación completamente gratis, pero en un ratito voy a volver a dar esta información, tanto como los números telefónicos. 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Porque los doctores de PBM, Centro Médico de Alta Tecnología, van a estar ahí presentes, y les van a estar hasta haciendo obsequios, van a obsequiar algunas cositas ahí, tratamientos, etcétera, pero más que nada van a ofrecer, yo lo voy a interpretar, doctores, van a ofrecer educación sobre esta gran evolución de la medicina integral, ¿no? Y cómo se pueden tratar las patologías a través de todos estos tratamientos exclusivos, no solamente exclusivos, pero muy efectivos y eficaces que ofrecen en PBM, Centro Médico de Alta Tecnología,
1: así
0: ¿correcto?
1: Así es, Dani. Correcto. Yo siento que, y sabemos que el conocimiento es salud, ¿no? Y por eso compartimos esta información semanal a todos nuestros pacientes. Para, en caso de que no podamos atenderlos personalmente, podemos otorgarles una esperanza de tratamiento, ¿no? Y es lo que queremos ofrecer también aquí en el Holistic Fest, el 20-21 de junio, para que los pacientes sepan que hay algo que pueden hacer para mejorar. Que no solamente se trata de tratar un órgano, de tratar una enfermedad, sino que tenemos que tratar a todo el ser de manera integral para encontrar un beneficio completo en el paciente.
0: Así es, excelente. Qué bueno que nos comenta eso, doctor Julio Valdés. 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Pero sobre todo van a estar presentes los doctores de PBM, Centro Médico de Alta Tecnología, ofreciendo pues los servicios, las terapias que son de alta gama en cuanto a lo que es la medicina integral, y también esta medicina a base de luz, que es luz como, doctor.
1: Es una luz láser.
0: Luz láser.
1: Luz láser de baja potencia, lo cual significa que no quema los tejidos. El objetivo es estimular la regeneración celular por medio de la estimulación de la energía intracelular por medio de la mitocondria.
0: Así es. 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Doctores, muchas gracias por acompañarnos el día de hoy aquí en Health, Beauty and More de Esquina 32 Radio. Algo ya para despedirnos, algún comentario, no sé si quieran de nuevo hacer la invitación para que los acompañen en el Holistic Fest. Adelante.
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0: Perfecto, doctor.
1: Va a ser un gusto verlos ahí. Muchas gracias por la invitación. Quedamos pendientes y pues cualquier cosa, estamos disponibles a los números que mencionó.
0: Querido público, muchas gracias. Sigan disfrutando de su día. Yo soy Danny Oz, aquí en Esquina 32 Radio. Hasta la próxima.
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0: Rompiendo el Silencio hoy, nuevamente este otro de tu domingo en tu programa Voz Profética. Comenzamos arriba, adelante, con espíritu conectado al Espíritu Santo. Bendito sea el Rey de Reyes y Señor de Señores. A su nombre siempre, siempre, siempre, siempre sea toda la gloria, honra, alabanza y exaltación por los siglos de los siglos. Quiero que sepa, familia hermosa, es un gusto otra vez estar por acá con ustedes, conectados como cada domingo, rompiendo el silencio, creando una atmósfera de reino en cada hogar, cada familia, en cada auto, en cada proyecto que te planificas, porque sabemos que cuentas con el Rey de Reyes y Señor de Señores. La palabra dice: encomienda a Dios, a Jehová, su camino, y Él hará. Como caballero fino, Él hará, Él es fiel, amado, Él es fiel. El hombre puede fallarte, pero Dios nunca falla. ¡Qué bendición! Los ánimos están hoy, que caminamos por convicción, creyendo que aquel que nos llamó es suficiente. Aleluya, aunque el hombre te lance a los leones. Y esto está hablando, o sea, tipificando las vicisitudes, los problemas, las tormentas que se puedan levantar en tu vida. Aunque el hombre no quiera creer que Dios está contigo, no hay otra, amado, no hay de otra, sino que va a tener que entender que si Dios es contigo, ¿quién contra ti? El que compire contra ti, sin mí lo hace, dice Jehová. Esto es más que una promesa, esto es una realidad fundamentada en las Escrituras y que el Padre, el Hijo y el Espíritu Santo respalda. ¡Qué bendición! ¡Qué bendición! ¡Qué bendición! Paz y gracia sobre ti, familia. Hoy estamos conectados. ¿Y qué te parece si entramos a la altura de los versos bíblicos? Comenzamos a estudiar la palabra de Dios, que es lámpara a nuestros pies, lumbrera a nuestros caminos. ¡Qué bendición, amado! Hoy queremos, traemos un tema. Le pusimos como título a este utópico: David o Saúl. Vas a ver por qué quisimos ponerle David o Saúl, porque podemos ver cuando estudiamos las Escrituras y nos sumergimos a la altura de los versos bíblicos, familia, que cada uno tuvo una manera de ser, un corazón. Cada uno fue gobernado por un espíritu. La palabra dice que David decía: espíritu humilde me sostenga. Y quien dice espíritu humilde me sostenga es que se le ha revelado que él solo no es nadie, ni es nada, ni puede lograr nada. Esto es con el Espíritu Santo y fuego. Espíritu Santo y fuego, y con la ayuda de Cristo, el amado, el Cordero de Dios inmulado. ¿David o Saúl? Queremos hacer esta pregunta porque al final se va a dejar a expectativa, ¿no? Se va a dejar al interrogante de quién eres, David o Saúl. ¿Con quién te identificas o te relacionas, con David o Saúl? Vaya conmigo a 1 Samuel, capítulo 16, verso 7. Leemos en el nombre del Padre, del Hijo y del Espíritu Santo. Y Jehová respondió a Samuel: no mires a su parecer ni a lo grande de su estatura, porque yo lo desecho, porque Jehová no mira lo que mira el hombre, pues el hombre mira lo que está delante de sus ojos, pero Jehová mira el corazón del hombre. Aleluya, qué bendición, amado. Esto nos da a entender que lo que el hombre puede mirar puede ser que aparentemente por fuera califique, pero podemos entender, llegar al entendimiento, valga la redundancia, de que lo que quizás para el hombre califica, para Dios es desechado. Escucha, amado, escucha, quien aprueba, quien dice sí, amén, es Dios. Aquí podemos ver que los hermanos de David aparentemente calificaban. De hecho, casi confunden al mismo Samuel cuando ve uno de ellos que estaba fuerte, grande. Tal vez hoy en estos tiempos saldrían las primeras redes, ¿verdad? Como gladiador, como alguien que nada ni nadie le podía ganar, ¿verdad? Como cinta negra, el cuarto dan en las artes marciales. Pero eso a Dios no le importa. Dios no mira título. Qué bendición, qué buena nueva. ¿Qué noticia que hoy te hace libre? Escucha, la palabra dice, conoceréis la verdad y la verdad os hará libre. No es lo que yo te cuente, es la palabra de Dios la que nos hace libre. Escucha esto, amado. Dice que llegó Samuel en casa de los hermanos de David y se confundió porque Dios ya lo había enviado a elegir el próximo rey de Israel, porque ya Dios había desechado a Saúl. ¿Por qué? Aquí vamos a ver por qué Dios desecha a Saúl. Vamos a ver el corazón de David, cómo era, y veremos, estudiaremos el corazón de Saúl, cómo se había desviado del camino o de la obediencia al Padre, porque esto se trata de obedecer a Dios. Escucha, esto se trata de obediencia a Dios. Hay mucha gente que usan la palabra obediencia y esta cita bíblica para llevarla al hombre. La palabra de Dios establece y respalda que esta cita se está refiriendo a la obediencia a Dios como todas las cosas. Por eso es que David agrada a Dios, porque su corazón era conforme al corazón de Dios. Escucha esto, mira esto. Podemos ir aquí vamos a estar analizando un actuar que revela tus genes. Te pregunto, ¿cuáles son tus genes? Esto solamente yo me lo pregunto también. Aquí vamos a descubrir cuáles son nuestros genes. Un actuar, repito, que revelará nuestros genes. ¡Qué bendición! Mira, podemos ver que Saúl fue como si conocido, escucha familia, como un rey en Israel. David no solo fue conocido como rey, sino como el dulce cantor de Israel. ¡Qué tremendo, amado! Esto está poderoso. Me deja atónito porque podemos llegar a la conclusión. Mira, David no le interesaba corona, amado. David no quería una corona. David no había pedido ser rey. Bendito sea tu nombre, Padre. Él no había deseado para nada ser rey. Él no tuvo culpa de que Dios lo hubiese elegido. O sea, si hay un culpable, era el corazón de David. Si podemos sacar un culpable, era el corazón de David, que era conforme al corazón de Israel. Es por eso, que él no solo es conocido como rey en Israel, sino el dulce cantor de Israel. Qué bendición que él no buscaba poder. Él no le interesaba un trono. Él no le interesaba eso, amado. Él nunca pidió ser rey. Pero Dios que mira su corazón, Dios que escucha y ve a un adorador en espíritu y en verdad, porque hoy aprenderemos, entenderemos, y yo sé si usted lo sabe, pues gloria a Dios, ¿verdad? Pero hoy vamos a estar reafirmando estos conocimientos de la palabra para crecer en espíritu y en verdad, que David era un adorador, amado, era un adorador, él adoraba en espíritu y en verdad. Por eso la Biblia lo llama el dulce cantor de Israel. Nótese que hubo una reunión en la casa, en la familia de David, su propio de su casa, prepararon una fiesta, una reunión donde Samuel iba a elegir el próximo rey entre sus hermanos y el propio padre, la propia familia nunca invitó al chiquito, nunca invitó al muchacho, al joven, que era joven, dice la Biblia, y hermoso de parecer. ¿Dónde estaba? Pastoreando las ovejas de su padre en el campo, cuando en la casa se había preparado, porque cuando llegaba el profeta a un lugar, se le daba lo mejor, se preparaba una cena para honrar al profeta, porque la escritura dice que el que recibe un profeta, recompensa de profeta recibe. Pero en el Antiguo Testamento, o sea, en esos tiempos, cuando llegaba un profeta a un lugar, causaba pánico, causaba temor, porque muchas veces este profeta venía a desatar lo que el cielo estaba diciendo, y muchas veces venía desatar, anunciar como vocero de Dios que venía juicio de Dios. Entonces por eso el pueblo se espantaba hasta que una vez que el profeta aclaraba que venía, ¿verdad? Entonces podemos ver que Saúl fue conocido como un rey en Israel, pero David no solo fue conocido como rey, sino como el dulce cantor de Israel. Aquel, usted mismo, a usted le hablo, que se acaba de conectar ahorita en el programa, el tema, nada más y nada menos, un actuar que revela nuestros genes. Saúl se quejaba cuando las cosas estaban mal. Mira esto, familia. Saúl se quejaba de que Dios había apartado su santo, el espíritu de él. ¿Por qué? Por desobedecer. Cuando Dios lo mandó a matar a los amalecitas, o lo mandó a matar y no dejar nadie vivo, pero él desobedeció, ya Dios no le agradó el espíritu de Saúl. Note esto, Saúl se quejaba y ahí empieza a quejarse Saúl. ¿Por qué? Porque Dios había apartado su espíritu. ¿verdad? Dice que un espíritu atormentaba a Saúl, al rey. Aquel que fue un día el ungido, atormentaba ya un demonio, un espíritu. Es por eso que tienen que mandar a buscar a David con su arpa, y cuando David adoraba, sí sé que se calmaba el rey. Note eso. Note esto, amado. Saúl se quejaba cuando las cosas estaban mal. David danzaba y adoraba a Dios todo el tiempo. Escuche, David no se quejaba. Incluso hay un momento en que por voz del profeta, el profeta le anuncia al rey David, ¿verdad? Cuando había pecado, que había, se había acostado con la esposa de su guerrero, y había incluso mandado a matar al guerrero, ponerlo adelante en la primera fila de combate para que lo mataran, porque ya él había pensado quedarse con su esposa. Entonces, podemos ver cómo Dios no agradó a eso y manda al profeta a decirle: sabes que tu hijo morirá. Y él entra en silicio, conocemos la historia, y en silicio empieza delante del arca de Dios a adorar, arrepentido. Pero Dios decidió y empieza entonces, se baña, se perfuma y empieza a adorar a Dios. Esto es tremendo, amado. Vemos cómo el corazón de adorador, o sea, abunda, reina en el dulce cantor de Israel, que era David. Qué tremendo, amado. Yo quisiera de verdad parecerme a Cristo, pero por conducirme como David se condució con Dios como adorador. Bendito sea el Cordero de Dios que quita el pecado del mundo. Aleluya. Dice 1 Samuel 15:30, Saúl le importaba más ser honrado por el profeta delante de los hombres. David solo le importaba que Dios no apartara de él su Santo Espíritu. Qué tremendo, amado. Mire esto. Conocemos las Escrituras, los que hemos leído. Hay un momento que ya Dios decide que ya le iba a quitar la corona a Saúl por desobedecer, ¿verdad? Y había decidido Dios ya en su corazón el próximo rey como David. Y llega Samuel cuando ve que no había matado a los enemigos como Dios había ordenado, ¿verdad? Y entonces le dice: ok, parafraseando, le voy a parafrasear. Dice: ok, yo sé que yo todo está mal, yo sé que desobedecí, ok, pero aquí están mis hombres, aquí están mis súbditos, aquí están mis servidores, honrame, Samuel. ¿Qué pasa, Samuel? Como siempre has hecho, no me conviene que delante de los hombres tú dejes entender que hace mucho el Espíritu de Dios se apartó de mí por yo desobedecer. Honrame delante de los hombres. ¿Por qué? Porque David, el rey Saúl, estaba acostumbrado a vivir de apariencia. Tristemente, nótese que hubo un momento en su caminar que él calificó para ser rey. Dios lo toma, lo elige como rey cuando estaba buscando los burros de su papá, los mulos que se habían perdido, y por voz del profeta le dice, o sea, que es elegido por Dios como el próximo rey. A él agradaba ahí a Dios, estaba actuando como era, fíjate, pero hay un momento que este corazón de este rey se desvía. Queremos ser hoy alguien que obedece primero a Dios que antes que a los hombres. Escucha, la obediencia a Dios no es condicionada, la obediencia a Dios es, vaya, efectiva, amado. No hay justificación. Tenemos que obedecer primero a Dios antes que a los hombres. Escucha, porque lo que me venga a mí a decir un hombre tiene que estar escrito y respaldado, amparado por el Padre. Si no, usted me perdona, pero yo no tengo por qué obedecer esto. No tengo. Y te van a decir rebelde y te vas a buscar todo esto. Fíjate todo este tipo de comentarios. Entonces, yo necesito que alguien se haga esta pregunta: ¿a quién debo obedecer? ¿A Dios o a los hombres? ¿Cuál de los dos primero? David obedeció a Dios. Saúl desobedeció a Dios. Escuche. Y por eso no calificó ante Dios. Esto es tremendo, amado. Vamos a seguir. Mira esto. Saúl perseguía a David. Recuerde que estamos hablando de las características de uno y del otro. Saúl perseguía a David para matarlo, pues su corazón se llenó de celos. Samuel, está tremendo esto. Después de esto, se turbó el corazón de David porque había cortado la orilla del manto de Saúl. David pudo verlo matado en muchas ocasiones y prefirió perdonarle la vida. Escuche esto, amado. Está tremendo esto. Dice que se llenó de celo. de celo. Está tremendo esto, pero yo no quisiera parar, pero me están haciendo señas que vamos a ir, ¿sabe qué? A un corte comercial. No te desconecte, sigue con nosotros porque lo mejor está por venir.
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0: Saúl, estábamos hablando que se llenó su corazón de celo, de envidia. Bendito sea el Cordero de Dios, amado, contra David. Qué tremendo esto, mira esto. Saúl perseguía a David, comenzó a perseguirlo. Donde quiera que miraba a David, le lanzaba una lanza. Dice las Escrituras, vaya a la Biblia, para que usted vea lo que estamos acá platicando. Entonces, dice que donde quiera que David se movía, le lanzaba una lanza, y todo ¿por qué? Porque él vio que el Espíritu de Dios estaba con David. Escucha, cuando el enemigo te oprime, te presiona, solamente están acumulando un mayor, excelente y eterno peso de gloria, amado. Note esto, amado. Note esto. Si Saúl tuviera un corazón como el David, él hubiera analizado, hubiera dicho, o sea, si este hombre solamente está peleando en mi ejército, solamente los logros que tiene mi ejército, o sea, se lo debo a él. ¿O acaso no recordamos que quien mató a Goliat fue David? Cuando ninguno tuvo el valor de enfrentar a aquel gigante. Esto es tremendo, familia. Esto está poderoso. Fíjate, nota esto. No hubo un soldado del rey David que hubiese querido dar el paso al frente para matar a Goliat, cuando Goliat los estaba retando a todo el ejército hebreo, a todo el ejército de Israel. Y nadie, todos atemorizados. Y David, ¿qué es lo que dicen que van a dar al que mate a este gigante? No, espérate, banco mío, esto es mío, eso me lo como con papa yo. Porque en el secreto Dios le había revelado de antemano, cuando tú eres adorador, cuando como David, yo no sé usted, pero yo quiero llegar a eso. Cuando eres adorador como David, en el secreto, la adoración desata la revelación de lo que ha de acontecer en los postreros días. Escucha, amado. Esto es conoceréis la verdad, y la verdad es la que nos hará libre. Es la verdad. Escucha esto. Entonces, él no se puso a discutir ni con sus hermanos cuando llegó. Y yo sé por qué tú vienes, que vienes solamente para estar mirando. Le dijeron a sus hermanos, yo no voy a discutir con ustedes. Yo sé que hoy es mi día. Escucha lo que mucha gente a veces cree que es para muerte. Esa oposición, esa tormenta que se está levantando en tu vida, puede ser en el proyecto que quieres emprender, puede ser en tu preparación día a día, como profesional, o tu carrera, o tu plan, no sé, en aquello que te has querido emprender, que sencillamente no le hace daño a nadie, sencillamente son tus sueños. Porque déjame decirte que todavía es válido soñar. Hay sueño, sigue soñando. Yo le digo a alguien, sigue soñando. Muchas veces tus sueños van a molestar al que nunca sueña, al que ni siquiera planifica algo para él. O sea, sigue soñando. Es un Goliat quien tiene que levantarse en tu vida para ser promovido. Alguien va a ser promovido. Escucha, no es que, y entonces, ¿por qué se levantó Goliat contra David si David era el dulce cantor de Israel? Eso es juicio de Dios. Dios quería matarlo. Es lo que siempre la mayoría va a decir. No, amado. Hay veces que al que está en espíritu y en verdad, al que su corazón es como el dulce cantor de Israel, al que Dios le agrada su espíritu, porque ha examinado y ha pesado su corazón, lo ha encontrado válido delante del Espíritu de Dios. Dios examina la mente, los corazones, las intenciones del hombre. Dios lo examina, amado. Dios no puede ser burlado. Entonces, Dios conoce, ya te conoce. O sea, puede que levante, es muy probable que levante un gigante, pero no es para muerte, es para promocionarte, es para catapuntearte a tu próximo excelente y eterno peso de gloria. Alguien tiene que decir amén esta mañana. Aleluya. Alguien tiene que entender que será sacado de atrás para poner delante. Esto es fe, amado. Estamos hablando de fe, porque el justo por la fe vivirá. ¡Qué bendición! ¿Esto se trata de fe? Sí, que no lo he visto. No, es la certeza de lo que se espera y la convicción de los que no se ve. Claro que no se va a ver. Note esto, vamos a seguir. Mire esto. Saúl tiró contra David lanzas para matarle. En múltiples ocasiones conocemos la escritura. ¿Es cierto o es falso? Estoy hablando de Biblia. David tiró una piedra para matar al gigante Goliat. ¡Qué tremendo! ¡Qué diferencia! Esto, Dios mío. Dios mío, esto está poderoso. ¡Qué diferencia! Uno tira una lanza para matar a aquel que solamente daba logros a su concilio, aquel que solamente daba honra al ejército de su aliado, y tira una lanza. ¿Por qué? Porque empezó a escuchar que el pueblo decía, Saúl mató a sus miles y David a sus 10,000. Ya ese corito no le cayó bien al rey. Ya entró un espíritu de celo y de envidia. Este nada más le falta la corona. Así estamos, amado. Tristemente así está a veces el pueblo, amado. Y Dios llora. Dios no le agrada eso, familia. Es por eso que venimos a darte una palabra de exhortación esta mañana. No te desenfoques. No te desenfoques. Aquello por el cual fuiste llamado, lo que Dios dijo, que era tuyo, porque eres coheredero de ese reino. Y que Dios, lo tuyo no se parece a lo de nadie. Porque dice, escrito está, te sigo llevando la Biblia. Nada puede recibir el hombre que no le haya sido dado desde el cielo. Si usted me dice, si usted ve que aquí estoy diciendo mentira, usted puede corroborar y decir, no, eso es mentira, eso no está escrito en la Biblia. Nada puede, nada. Usted nada puede recibir que no le haya sido dado desde el cielo, familia. ¿Verdad? Bendito sea el Cordero de Dios. Aleluya. Mira esto, el enemigo del ejército de Saúl solamente era el mismo enemigo de David, y el cual, por el cual David luchaba dando gloria al rey. Es por eso que de aquí surge una pregunta: ¿qué armas estás usando y contra quién las estás usando? David usaba sus armas contra el mismo enemigo de su rey, el rey al cual luchaba para darle gloria a su ejército, para darle gloria, o sea, a su concilio, a su llamado, a su equipo, ¿verdad? Entonces, ¿qué arma estás usando y contra quién la estamos usando? No tienes que responder, solo dejamos caer esta pregunta acá, familia. Segunda de Corintios, capítulo 10, verso del 4 al 5. Porque las armas de nuestra milicia, escuche acá, esto está tremendo, mira esto. Porque las armas de nuestra milicia no son carnales, sino poderosas en Dios para la destrucción de fortalezas, derribando argumento y toda altivez que se levanta contra el conocimiento. Note, hay altivez contra el conocimiento de Dios. Cuando yo creo que yo tengo la razón, diga lo que diga la Biblia y sea lo que sea, y yo implanto en una congregación, en un concilio, delante de personas a las cuales un día yo daré cuenta delante de Dios por lo que estoy enseñando y lo que estoy, el espíritu que estoy sembrando, amado, ¿verdad? Conforme a mi voluntad. Por eso es que dice, derribando argumentos y toda altivez. Hay altivez, amado, a veces en el pueblo de Dios, tristemente. Y toda altivez que se levanta contra el conocimiento de Dios. Y llevando cautivo todo pensamiento a la obediencia a Cristo. Aleluya, mi alma te alaba, Señor. Y yo quiero saber, porque quizá puede surgir la pregunta, quiero saber, ¿cree que estaría de acuerdo conmigo? Y si te hablamos un poquito, ¿qué quiere decir altivez? Porque puede ser que alguien no lo sepa. Bueno, ¿qué es lo que es altivez? Altivez es orgullo, familia. Altivez, significado de la palabra altivez, altivez es orgullo, soberbia, desprecio. Mira esto. Entonces, cuando tú sientes desprecio por lo que la Biblia está respaldando, cuando tú sientes orgullo, cuando tú eres ciego en tu propio entendimiento, hay un espíritu de estupor. Puede venir un espíritu de estupor sobre alguien, sobre nosotros, si, o de alguna manera, o sea, yo no quiero entender y es mi propia opinión. Por eso es que la Biblia habla de no seamos sabios en nuestra propia opinión, sino lo que escrito está a mí, lo que me valida ante el cielo, es lo que escrito está, amado. Escucha, por muy buena que sea mi intención, es lo que escrito está. Y Dios no puede ser burlado, ¿sí? ¿Comprendemos esto? Gloria a su nombre. Saúl, note esto, seguimos. Saúl consultó a una hechicera. ¿Sí sabemos esto? Cuando una vez que él se ve que el Espíritu de Dios lo abandonó, lo desechó, lo dejó, o sea, a la deriva, ¿él qué hizo? Él quería de alguna manera volver a sentir aquello que en un principio él sintió, ¿verdad? Amado, que nos falte todo menos que nos falte su Santo Espíritu, amado. Amado, es triste, lleva la agonía, muerte y se quede espiritual aquel que Dios aparte su Santo Espíritu de él. Dios nos libre de eso, porque lo que conlleva a que Dios aparte su espíritu de alguien, no solo es que lo aparte, fíjate, nota esto, no solo es que lo aparte, sino es que lo deja a la deriva, a rumbo, porque también está apartando su gracia. Cuando Dios aparta a su Santo Espíritu sobre alguien, no solo está retirando su presencia, su espíritu, su compañía, ¿verdad? Sino que está retirando su gracia, su favor y su misericordia. En otras palabras, te deja rumbo. Ah, ok, ¿tú crees que tú te la sabes toda? ¿Tú eres la punta de la lanza de Robin Hood o la de la flecha de Robin Hood? ¿Tú eres la última Coca-Cola del desierto? Ok, yo te voy a dejar a la deriva. Sigue sin entender. Sigue mandamientos de hombre. Sigue de alguna manera reunido, tratando de hacer tus propios mandamientos y dándole la espalda a lo que escrito está. Sigue, amado, esto no se trata de partido, no servimos en un partido, no, la palabra de Dios, el evangelio no es partido, el evangelio es poder de Dios, el evangelio y estas señales seguirán a los que creen, le guste o no le guste a alguien, perdóneme, tengo que enseñar la verdad, porque Dios me va a pedir cuenta si no le enseño la verdad esta mañana, a su nombre, gloria. Estamos en este tu programa Voz Profética. Aquel que se acaba de conectar, estamos en este tu programa Voz Profética, un programa donde sacamos a la luz la verdad, la palabra del reino, aleluya, el verbo que se hizo carne, Jesucristo es su nombre. No te cae algo, mire, Saúl consultó a una hechicera, David consultaba a Dios. Qué diferencia, amado. Saúl se ve ya perdido, ya Dios apartó su espíritu y comenzó a consultar a una bruja, cuando eso era delito, eso era pecado, consultar a una bruja hechicera, ¿verdad? Y todavía sigue siendo pecado eso, Dios no le agrada eso. Note esto, Saúl se mata a sí mismo, escucha esto, con su espada. ¿Cuál es el final del rey Saúl? Pues en medio de un combate con su enemigo, él toma su espada, se la apoya en su estómago, la punta, y contra la tierra, y se deja caer su peso encima de la espada, donde ésta lo atraviesa, y ahí muere Saúl, el rey Saúl. Su hijo también, Jonatán, yo sé que usted conoce las escrituras, pero estamos refrescando conocimiento. Jonatán muere traspasado por una flecha en medio de un combate en el campo de batalla, en el terreno. Saúl se deja caer su peso sobre la espada en su estómago y muere de esta manera. Y Jonatán es traspasado por una flecha. Jonatán, el hijo de Saúl. Note esto. Note, amado, estamos a tiempo. ¿Por qué razón? Qué triste. Yo creo que no era necesario que Jonatán hubiese muerto, amado. Y dice que cuando David se entera de esto, su espíritu se quebrantó, o sea, hizo cilicio. A él le dolió, amado, porque él amaba a Saúl y a Jonatán. Dice que desde el primer momento que él conoció a Jonatán, o sea, como que se entrelazaron los espíritus. O sea, son de esas conexiones que tú dices, yo siento que te conozco hace años, no sé qué me pasa. Y hay una conexión, hay propósito eterno, amado. Mira esto, pero qué triste que tiene que morir de esta manera. Alguien que fue tomado para ser rey, pero por decisiones que la Biblia no respalda, terminó de esta manera en un campo de batalla, con su hijo Jonatán muerto. ¿Por qué? Porque el que se queda con Saúl, se muere con Saúl, amado. Escucha, el que tenga oído que oiga este mensaje esta mañana, amado. Usted busque la guianza del Espíritu Santo con un corazón humilde como David. Busque, póngase bajo la cobertura de hombres y mujeres de Dios con un corazón como David, que no se apartan de lo que escrito está, que primero prefieren dar la gloria a Dios antes que a los hombres, que primero prefieren obedecer a Dios antes que a los hombres. Yo no sé usted, pero a mí me conviene obedecer a Dios. A mí me conviene obedecer a Dios, amado. A mí me conviene obedecer lo que escrito está. Si usted le incomoda y yo le hablo o le leo o le predico o le enseño algo que escrito está, perdóneme. O sea, lo siento mucho, pero no voy a callar. Yo tengo que enseñarte lo que escrito está, porque yo voy a dar cuenta a Dios un día. Escuche, aquí lo que vale y lo que Dios va a aplaudir y respaldar es lo que escrito está. Es lo que escrito está. ¿Por qué? Porque hay muchas religiones, amado, que están lejos, son sectas, sin entrar en detalle, ¿verdad? Son sectas y religiones, pero la Biblia nos respalda y tienen seguidores, miles de seguidores, ejércitos de seguidores, y que mueren por esos hombres y esas religiones, pero sin embargo van camino, sabemos a dónde, amado, al lago de eterno, de fuego. O sea, es por eso que esto es lo que respalda, es lo que escrito está. A su nombre, gloria. Saúl soñaba con matar a David. Escucha esto, todos los días Saúl soñaba, lo perseguía en la cueva, donde quiera que lo perseguía. Y uno de esos días que estaba persiguiéndolo, entró a una cueva donde estaba escondido David. Saúl entró a una cueva donde David estaba escondido y se quedó allí un momento. Y de repente por detrás vino callado, David cortó la esquina del borde de su manto. Dice la Biblia, no lo te lo invento yo, vea la Biblia. Y dice que David cortó la esquina del borde de su manto y a David le dolió. Se contristó su espíritu, porque cuando usted lo gobierna el Espíritu Santo, aún lo que usted haga, incluso teniendo la razón, si Dios no lo aprueba, porque Dios no valora, no aprueba eso, o sea, usted va a ser confrontado, usted va a ser redarguido. Y dice que se sintió con dolor, o sea, haber hecho aquello, ¿verdad? Porque ese fue un día, fue el ungido de Jehová. Es por eso que de ahí sale la palabra que David dice, líbrame a mí levantar la mano contra el ungido de Jehová. Tranquilo, no seré yo quien tome juicio. No seré yo quien me vaya a vengar. No, aquí hay un Dios en el cielo que está sentado en un trono de justicia, que pesa y examina los corazones y las intenciones de los corazones. Amado, hoy vengo a decirte, yo opto por amar. Yo opto por honrar por orar por aquellos que contra mí se levantaron. Yo prefiero eso. Escuche, la palabra dice orar por los que os maldicen, bendecir a los que os maldicen. O sea, yo oro y bendigo a los que nos maldicen. ¿Por qué? Porque ahí yo estoy tomando una actitud de David o Saúl. ¿Quiénes somos? ¿David o Saúl? David pudo haber matado varias veces. Saúl le cayó en la mano así como palomita y pudo haber dicho: hoy me desquito todas las que me has hecho, si yo lo único que te he hecho bien y no paras de perseguirme. Pero él dijo: no seré yo quien levante la mano contra el ungido de Jehová. Tranquilo, los tiempos son perfectos de Dios. Y dice la palabra de Dios que bienaventurados los que tienen hambre y sed de justicia, porque ellos serán saciados. ¿Qué hago con esto? Está en la Biblia, amado. Está escrito. Entonces, hay consecuencia cuando soy adorador, cuando somos adorador, y consecuencia cuando usted le molesta el bien de otro. O sea, no, apartémonos de ahí, salgámonos de ahí, familia. ¿Por qué? Porque yo sé que hay algo grande que tiene tu nombre. Yo creo que vienen bendiciones para mí. Es por eso que no me interesa los ruidos, las opiniones de lo que rodea. Estoy enfocado y sé que lo que viene es mayor. Esa debe ser nuestra actitud, amado. Lo demás déjaselo a Dios. Sacúdete. Camina con quien te exhorta, con quien te impulsa, con quien ve algo positivo en ti, con quien dice: wow, yo sí, tú puedes, dale, échale ganas, para adelante. Y no des caso a las voces ajenas, no des caso a los detractores de sueño, amado. Hay detractores de sueño, pero yo vengo a decirle esta mañana a alguien: sigue soñando. Escucha, la diferencia entre José y sus hermanos es que José soñaba, los hermanos nunca tuvieron un sueño. Mira esto, amado. Entonces, por eso decirte hoy, te vengo a animar: sigue soñando, échale gana, pon otro ladrillito a ese sueño. Que quieres emprender un negocio y no sabes si de alguna manera aventarte o no, porque a fulano fracasó y no le fue bien. La diferencia en que tú estás contando con Dios. Pon a Dios delante en todos tus caminos. Clama a mí, yo te responderé y te mostraré cosas grandes y ocultas que tú no conoces. Dice la palabra de Dios. O sea, honra a Dios con tus bienes y Él te hará prosperar tus caminos. O sea, la Biblia está llena de promesas. No solo son vanas, no es vana palabrería. Dios promete que te va a bendecir, pero tú cuenta con Él. Encomienda a Dios, háblale a Él, ábrele tu corazón. Mira, bendito sea el nombre de Dios. Saúl soñaba con matar a David. David mató. Escucha esto, mira esto. Saúl soñaba con matar a David. Siempre. David mandó a matar al portador de la noticia de la muerte de Saúl. Esto está tremendo. Cuando Saúl muere y su hijo Jonatán en aquel campo de batalla, un mensajero toma la corona del rey de Saúl y va corriendo hacia la cueva donde estaba escondido David y le lleva la corona y le dice: hoy Dios ha entregado. Siento la presencia de Dios aquí tremenda, amado. Amado, bendito sea el Cordero de Dios, a su nombre gloria por los siglos de los siglos. Y el mensajero lleva la corona, se la da a David y le dice: hoy Dios te ha dado el reinado, hoy tu enemigo ha caído. ¿Sabe qué hizo David? David no celebró. Escuche, ¿sabe qué hizo? David no hizo fiesta. David entró en cilicio y mandó a matar a ese mensajero. ¿Qué dices tú? ¿De qué tú hablas? ¿No sabes que yo sufro hoy, lloro y mi espíritu se quebranta? Porque con más que mi hermano murió en un campo de batalla, mi rey al cual yo serví, mi consiervo, mi hermano, porque somos hermanos en Cristo, amado, murió en el campo de batalla. O sea, eso trae tristeza a mi vida, familia. Eso no alegró para nada al rey. Eso trajo tristeza, agonía. O sea, él hizo cilicio. Entró en ayuno. Y aquello le dolió porque él amaba a esa familia. Él amaba a su líder, amado. Amado, esto es duro, amado. Esto es duro. Entonces, la diferencia fue de que él mandó a matar el portador de la noticia de la muerte de Saúl y Jonatán. Escucha, ¿qué hubiese pasado si hubiera sido al revés? ¿Qué usted cree que hubiese pasado? ¿Hubiera hecho lo mismo el rey Saúl? Solamente imagínese, pregúntese esto. Si hubiera sido al revés, ¿qué hubiese pasado? ¿Usted cree que Saúl hubiese matado al portador de la noticia de la muerte de David si hubiese sido al revés? Amado, la Biblia habla por sí sola. O sea, Dios no puede ser burlado. Entonces tenemos que examinarnos y ir delante de su presencia y entender que si tú hoy estás en pie es por la gracia y favor y misericordia de Dios. Dios no ha terminado contigo, familia. Mira lo que dice el libro de Oseas 6, capítulo 6, verso 6. Porque misericordia quiero y no sacrificio, y conocimiento de Dios más que holocaustos. Esto está tremendo, amado. Lea Mateo 12, 7. Vamos a darte algunas citas bíblicas que respaldan esto que estamos platicando acá, amado. Mira, está diciendo, yo quiero misericordia, ten misericordia. O sea, no, que hago esfuerzo y ayuno y no sé qué, y está creciendo y somos miles y no sé qué. Amado, la iglesia católica son miles. Escucha, y sabemos cuál es el final. Esto no se trata de número. Si me vas a hablar de número, háblame de la cita del capítulo de número de la Biblia, no de número de cantidad. Porque toda gloria, toda honra, toda alabanza, toda exaltación es al Rey de Reyes y Señor de Señores. Él es el digno de la única corona. Él es el Rey de Justicia. Él se humilló hasta lo sumo. Él es santo, santo, santo. Él venció en la cruz del Calvario. Dueño de toda gloria, amado. O sea, esto es tremendo, amado. Podemos ver cómo el corazón de David era conforme al corazón de Dios, amado. Yo le hablo a muchos David que están conectados esta mañana. Por fe declaro en el nombre de Jesús, oh, que espíritu humilde viene sobre ti esta mañana, y la revelación en la hora del cielo que necesitamos viene sobre tus hijos, tu familia, bendiciones, revelación del Padre en el nombre de Jesús para poder poseer, entrar a la tierra prometida y poseer lo que tiene tu nombre como coheredero de ese reino. A Él sea toda gloria, honra, alabanza y exaltación. Aleluya. Yo camino, diga conmigo ahí, yo camino por misericordia, porque quiero la misericordia y no sacrificio. A Dios no le importa tu sacrificio si ves que no amas a tu hermano. A Dios no le importa qué tanto haces en la obra de Él si ves que no te el gozo de tu hermano no es tu gozo. A Dios no le importa lo que tú hagas y dejes de hacer y qué tanto ha crecido tu iglesia si Él no ve que tú amas y te gozas con tu hermano. Si Él no ve que tú no obedeces a las señales, estas señales seguirán a los que creen. A Dios no le importa eso, amado. No le importa qué tanto haces, aparentemente, entre comillas, si no ves que no te sujetas a tu líder, ¿verdad? Hay un orden establecido por Dios, amado. Dios puso al hombre como sacerdote, como cabeza, y la mujer ayuda idónea. A Dios no le importa qué tanto puedes hacer. A Dios tienes que entender que los libros se abrirán. Y un día, puedo creer que ya alguien, yo burlé a Dios, burlamos, no importa, los libros se van a abrir. Y a mí me conviene que yo pueda presentarme delante de Dios como obrero aprobado, el cual no tenga de qué avergonzarme, que uso la palabra de Dios bien, de verdad, en el nombre poderoso de Jesús. ¿Por qué? Porque aquel que se quiera hacer, dice la Biblia, maestro, tendrá más condenación, vendrá mayor condenación sobre él cuando tú estás enseñando mal. Por eso le decía a Pablo a Timoteo, cuídate, Timoteo, siempre te exhorto con esto, cuídate de lo que enseñas para que se salven tú y los que te escuchan, Timoteo. Esto está poderoso, pero vamos a seguir, ya casi se nos está acabando el tiempo. Bendito sea el Cordero de Dios, hoy ha sido un programa de bendición. Creemos que lo mejor está por venir. Quiero tomar este tiempo para orar, desatar palabras de bendición en el tiempo que nos queda. Bendecimos tu vida. Yo le hablo al espíritu de David, yo le hablo a los Davises, yo le hablo a la nueva generación de David. Vi que Dios va a levantar con un espíritu diferente, con un espíritu que llevará a las almas a los pies de Cristo. Esto se trata de traer a las almas a los pies de Cristo. El grande, aquí el grande Jesucristo, es Jesucristo. La misión de profética, de voz profética, es llevarte a los pies de Cristo. Bendito sea el Cordero de Dios. Bendigo tu vida, profeta que escucha. Yo le hablo a profeta y está poderoso esto, pero todo lo que comienza tiene que terminar. Me llevo el mejor sabor en mi boca de esta mañana sobre tu vida, casa y familia. Deseo lo mejor. Y nada, se nos acabó el tiempo, familia. Nos vemos en el próximo programa. Métele candela.

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